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2: Bienvenidos, bienvenidas a El Amor Habla con Elisabet Esteban Mulet. Y esta semana repetimos en este episodio con unos invitados que ya conocéis y que habéis pedido más, y aquí los tenéis, Julio Castañeda y Ángel Perurena.
3: Hola.
2: Vamos a hablar de agricultura sintrópica. Gracias por venir.
3: Gracias a ti.
4: Gracias por la invitación.
2: Pues vamos a empezar haciendo una síntesis de qué es la agricultura sintrópica, ¿te parece? ¿Empezamos por ahí para situar y poner contexto?
3: Vale, pues la agricultura sintrópica lo que hace es copia patrones que tiene la naturaleza mediante una sucesión ecológica para llegar hasta un sistema de abundancia. Entonces, en la agricultura sintrópica lo que hacemos es copiar estos patrones, estas dinámicas que tiene la naturaleza, y mediante el manejo de este ecosistema poder avanzar en esta sucesión ecológica y rápidamente llegar hasta estos sistemas de abundancia.
2: Dinámicas de la naturaleza, o sea, que en realidad cuando hablamos de agricultura no estamos siguiendo patrones de la naturaleza normalmente.
3: No.
2: No.
3: No, no, es todo lo contrario.
2: Es todo lo contrario.
3: Sí, la naturaleza trabaja en cooperación entre especies y cuando nacen unas especies que son más pioneras, cuidan a otras especies para poder llegar al bosque de abundancia. Y la agricultura convencional lo que está haciendo es trabajar el monocultivo, elimina biodiversidad, entiende a todos los seres que cohabitan el ecosistema como plagas, enfermedades. Es una lucha constante contra la naturaleza. Es todo lo contrario.
2: Bueno, ahí hemos empezado ya rompiendo esos esquemas, porque en realidad esa tendría que ser la base, ¿no? Porque es la base de la vida, ¿no?
3: Uh-huh,
2: ¿cómo queremos construir una agricultura si no tiene como fundamento la base que es la vida?
3: Uh-huh, exacto.
2: También os habéis hablado de sistemas de abundancia. Cuéntanos más.
4: Bien, respecto a un sistema de abundancia es aquel que ofrece condiciones de vida para todos nosotros. ¿Qué son condiciones de vida? Es decir, tener acceso a la energía, por ejemplo, un recurso en forma de biomasa, leña. Tener acceso a alimento, alimento limpio, o así lo denominamos, alimento limpio, ¿qué significa? Alimento que tiene todos los elementos de la tabla periódica en su estructura, que tiene agua estructurada y que no tiene venenos. Eso es un alimento limpio. Entonces, esa información nutritiva que podemos recibir nosotros de esos alimentos producidos en esos ecosistemas de abundancia tiene una relación directa con la microbiota intestinal. Es decir, un ecosistema de abundancia tiene consolidados unos microorganismos y unas relaciones biológicas establecidas ahí, porque hay eso, estabilidad, que tienen una relación directa con nuestra microbiota. Con lo cual, los alimentos que nos dan esos ecosistemas tienen una densidad nutricional infinitamente mayor.
2: Espérate, voy, Julio, un segundo, porque ya he manejado ahí un montón de cosas. Normalmente, perdona quizás mi ignorancia, a nivel de agricultura, cuando pienso en alimentación, me sale pensar en agua y algún nutriente que le añadamos más a la tierra. Tú aquí estás hablando de biomasa, elementos de la tabla periódica, cuando normalmente el suelo no tiene todos los elementos de la tabla periódica. Has hablado de cómo esto influencia en nuestra microbiota. Vamos a pararnos ahí un poco y ampliar un poco, porque tu foco es completamente diferente, ¿no?
4: ¿Qué es un ecosistema de abundancia? Es un ecosistema interrelacionado dentro de un macroorganismo de abundancia, que es lo que es el planeta Tierra. Entonces, vale, no hay X mineral en este suelo concreto. Vale, ¿cómo funciona globalmente el ecosistema? ¿Cuál es el viaje migratorio de una ballena o de un salmón? Entonces, ¿cómo en la alta montaña hay nutrientes que vienen de las fosas marinas? Ahí hay una relación de dinámicas biológicas que hace que, por ejemplo, el salmón suba a desovar a la alta montaña. Y ahí el oso viene y coge el salmón. y se come una pequeñita parte, el oso del salmón. El resto entra dentro de la cadena trófica de la alta montaña. ¿Qué está ocurriendo? Nutrientes del mar se instalan en la alta montaña. Hay constantemente una relación mineral transmitida a todo lo que es el planeta, a todo lo que es el territorio, a todo lo que es el planeta Tierra, derivada de lo que es la dinámica biológica de los animales, cómo esos animales se relacionan dentro de los ecosistemas. Y hay insectos que quizás viven en 2 metros cuadrados toda su vida, pero hay grandes mamíferos que viven en todo un océano o en varios océanos. Entonces, este tipo de relaciones, claro, nosotros estamos mirando la agricultura normalmente desde un punto de vista dual. Como hemos hablado en el capítulo anterior, animales dañinos o animales beneficiosos, plantas que son benignas, plantas que son malignas. Esto está dentro de una mente estructurada que se basa en la dualidad. Cuando nosotros hablamos de un campo energético, un macroorganismo, planeta Tierra, estamos hablando de construir pequeños nidos de abundancia que se interrelacionen en el futuro. Por lo tanto, la biodiversidad de riqueza, tanto mineral como biológica, como a todos los niveles, va a ser una expansión a nivel global. Esa es un poquito la relación de cómo puede haber de todo en todos los lugares.
2: Claro, no consideráis plagas como con el concepto que tenemos, ¿no? Eso no existe. Cada especie tiene su función específica. Por tanto, no se trata de destruir especies, sino de ver qué función es la que tiene cada especie.
3: Exacto. Encontrar aquel ser, da igual que sea un insecto, un pequeño vertebrado o un gran vertebrado que entre a tu ecosistema a crear dinámica, siempre va a entrar para crear una dinámica, y esta dinámica va a ser para regenerar el ecosistema y avanzarlo, ¿vale? Siempre va a ser para un bien mayor.
2: O sea, siempre hay el concepto de que ninguna especie invade, sino que es para regenerar y para aportar mayor riqueza de la que actualmente hay.
3: Exacto. Si nosotros, por ejemplo, podemos tener un monocultivo de coles y nos vienen caracoles, normalmente el caracol se va a comer casi todas las coles, pero nunca se va a comer todo el cultivo de coles. Sí que es verdad que si es productor de col, que esta guerra que entras con el caracol se puede ver como una lucha. Pero nosotros entendemos que si yo planto 100 coles y el caracol se come 90, es porque 90 coles sobraban del ecosistema y el caracol ha venido a regular el ecosistema. El caracol me está enseñando a plantar coles.
2: Se está diciendo que no plantes tantas.
3: Exacto.
2: Claro, pero ¿cómo se lo explicas tú a esto a un agricultor que vive de la producción de coles?
3: Entonces, si el agricultor quiere sacar 100 coles, debería de plantar 1.000, porque serán 900 para el caracol y 100 para él.
2: Y el caracol, en ese caso concreto que nos has puesto, está aportando algo a ese suelo.
3: Siempre. Todos los seres van a venir a aportar riqueza al ecosistema. Cuanto mayor sea la biodiversidad, más resiliente va a ser este ecosistema.
2: Me cuesta llegar a entender qué puede aportar en este caso que estamos hablando del caracol.
4: Todas las especies animales y todas las especies vegetales tienen relaciones, o más directas o menos directas. Y esas relaciones, ¿qué fundamento tienen? Tienen el fundamento del ecosistema. O sea, la ciencia se basa en la evidencia, lo que es evidente científicamente. Hasta la fecha, jamás en ningún laboratorio se ha conseguido construir biomasa. La biomasa es un proceso natural, es una ley natural que está en todos los lugares que observamos, que viene de la materialización, es decir, de la construcción de materia a través de la fotosíntesis. Junto con una dinámica biológica sumada a la fotosíntesis se construye materia, y a través de esa materia se ejercen dinámicas. Esas dinámicas que están en la materia vegetal las generan los animales. O sea, un pasto está desarrollado, su dinámica biológica es para interactuar directamente con un herbívoro. Él crece, se desarrolla para que un herbívoro le coma y así pueda volver a crecer. Si no, ¿qué acaba ocurriendo con ese pasto? Que se acaba oxidando. Entonces, la energía de crecimiento, la energía de fotosíntesis, si no tiene de esa simbiosis pasto-herbívoro, ese ecosistema no produce fotosíntesis, no hace fotosíntesis. Y si no hace fotosíntesis, no hay un motor de entrada de energía. Y si no hay un motor de entrada de energía, hay una erosión. Entonces va a venir un equilibrio. ¿Quién va a dar ese equilibrio? Otro organismo.
2: Esa sería la función concreta del caracol en el ejemplo que estamos hablando.
4: Por ejemplo. Pero claro, el ecosistema no se estructura desde una planta que necesita... O sea, desde un monocultivo. Cuando nosotros hablamos de monocultivo, hablamos de una especie, o dos especies, o tres especies. Eso sería un policultivo. Dos, tres, cinco, ocho especies. Sigue siendo un ecosistema simplificado. Tienes que integrar esos policultivos dentro de ecosistemas más complejos, donde haya ese equilibrio que trae la complejidad. ¿Qué ocurre? Que nuestra mente está acostumbrada a trabajar desde un patrón ordenado, desde un organigrama. Entonces, claro, el ecosistema tiene un patrón organizado, pero nuestra mente es incapaz de comprender al 100% en esencia. Entonces, solo podemos comprender el 3%. ¿Y cómo vamos a comprender ese 3%? Desde el primer principio es amor incondicional. Es decir, cuando yo percibo esa plaga, eso que denominamos plaga, tengo que cambiar ese nombre bélico y despectivo a profe.
2: Profe.
4: A profe. Ese profe está viniendo aquí y me está enseñando algo. Y me está diciendo que mi ecosistema fotosintéticamente no es activo, no está regenerando, porque hay una serie de plantas que no cumplen esa función. Entonces él viene a darles dinámica para meter biomasa al suelo, para cambiar la condición física y química del espacio, abrir nuevos nidos agroforestales, que puedan aparecer nuevas plantas por los contextos que se van generando de semisombra. Una col, al norte, al sur, al este y al oeste, va a tener condiciones climáticas diferentes, muy similares a nuestra percepción de humano, pero muy específicas para las diferentes especies que se van a ir dando. Y ahí van a ir apareciendo todas esas especies que denominamos malas hierbas, que esas especies completan la dieta fotosintética que necesita el suelo.
2: Bueno, hablaremos luego más profundamente de las malas hierbas. O sea, que podemos decir que ese caracol nos está ayudando a que puedan aparecer unas plantas que no estaban antes en ese ecosistema. Y el caracol mismo va a dejar los nutrientes que sean necesarios en la tierra para que esas plantas salgan quizás por sí solas?
3: Sí, bueno, realmente el caracol, cuando estamos trabajando en un ecosistema, el caracol lo que hace es descompone materia orgánica. Uh-huh. Entonces, su base de alimentación, cuando el ecosistema está sano, son hojas que están muertas. Y después, el caracol es agricultor. En su baba crece un hongo, que es lo que a él realmente le gusta comer. Pero para eso necesitas un ecosistema que esté equilibrado y que esté sano. Como normalmente esto no pasa, pues primero es su hongo, después vienen las hojas muertas y después ya pasa a hoja viva. Si tengo un campo labrado en el cual no hay, está todo limpio de hojas y de materia orgánica, pues a él solo le queda comer esas hojas vivas. Si nosotros ponemos hojas muertas en el suelo, el primero va a comer esas hojas muertas.
2: No sabía que el caracol funcionaba así.
3: Sí.
2: Y que esa era su biología natural.
3: Uh-huh.
2: Sí. Y claro, como eso vais descubriendo en cada una de las especies que vais encontrando en los bosques específicos con los que vais,
3: claro,
2: trabajando.
3: Podríamos hablar de un montón de insectos y de animales.
4: Y es una interrelación mucho más compleja. No solo es eso, sino esa dinámica que ha explicado mi compañero Ángel es infinita y más profunda. Tú llegas a comprender una parte, pero hay mucha más profundidad. Tenemos que entender que en la mayoría de suelos donde estamos cultivando nuestros alimentos tienen niveles de materia orgánica ínfimos o insuficientes. Se necesitan apoyo con fertilizantes químicos, principalmente solubles al agua. Bueno, se necesita una serie de circunstancias artificiales para que podamos producir esos alimentos. ¿Qué quiere decir esto? Que estamos forzando al ecosistema a ir en una dirección poco natural, poco relacionada con el proceso de la fotosíntesis, sino más relacionada con el modelo económico sobre el que estamos viviendo, la entropía directa del agricultor, que yo ahí quiero esto concreto. No, que es que no es tierra de limones. Da igual, yo quiero limones. Entonces, muchas veces estamos posicionando nuestro ego en el espacio. Y quizá el espacio, por circunstancias, es un espacio que tiene encharcamiento, por circunstancias te condiciona a una determinada situación agrícola. Si no tiene encharcamiento, pues te condiciona a otra circunstancia. Si estás puesto a un viento, no sé, estás en la zona de Girona, que tienes vientos muy potentes y constantemente, estás expuesto a una circunstancia que tienes que trabajar en base a ella. Ese es el patrón inicial.
2: O sea que podemos decir que la base sobre la que nos movemos en realidad es la escucha del territorio y no la conexión con la voluntad del agricultor o la persona que está ahí, sino ver qué es lo que está pidiendo el terreno.
3: Sí, esto es. Hasta ahora el agricultor o la manera de relacionarse con el ecosistema es bien planta un campo de frutales o un olivar, almendro o una huerta, es igual el modelo, viene y sí que son personas que tienen cariño por la tierra y tienen cariño por lo que están haciendo, pero venimos de, nos han enseñado todo erróneo. Entonces, entra en una dinámica de guerra, de tiene que pelearse con el suelo para poder sacar su cosecha adelante. Y nosotros le damos a esto una vuelta y es duro ver cómo viene un jabalí y te desmonta el trabajo de 3 días. Esto es muy duro, pero intentamos entender qué es lo que nos está diciendo el jabalí, porque tiene mucho que enseñarnos. Y entonces probamos bajo la acción suya, nosotros cambiamos nuestra manera de interpretar. Entonces, nuestra primera idea. Esto lo que hace es coloca al agricultor o al gestor del espacio dentro del ecosistema, como una pieza súper importante y que tiene que estar allí dentro, no solo para venir a recoger.
2: Ángel, ya que has puesto el ejemplo del jabalí, me gustaría que continuáramos por ahí, porque considero que son muy visuales los ejemplos que nos estáis poniendo. Ayúdanos a entender cuál sería la parte de profe del jabalí.
3: El jabalí es un gran profe, pero no es un profe muy empático con sus alumnos. Cuando él viene a darte la lección, pues bajo lo que hemos visto nosotros, primero te avisa un día y remueve un poquito el suelo. Viene otro segundo día y te lo remueve un poquito más. Y el tercer día, si tú no has hecho estas acciones, lo hace él. Y entonces es cuando te pone patas arriba todo el bancal.
2: O sea, esa es la observación que habéis ido haciendo, ¿eh?
3: Sí, lo que nosotros creemos es que hay a veces solemos trabajar con creando compostadores al pie de las plantas muy grandes. Esto en este clima para el jabalí es un recurso muy importante. Pero estamos llegando a entender que el jabalí tal vez lo que venga es a mover estos compostadores para que entre más luz y ampliar el campo fotosintético.
2: ¿Que entre más luz para...?
3: Porque nosotros
2: claro, porque en realidad es como ponerle comida ahí para que venga, es como una llamada, ¿no?
3: Poniendo un compostador en el cual estamos transitando por encima, se convierte en un camino de prácticamente un palmo de alto, por a lo mejor 50 centímetros de ancho. Entonces, ahí se está perdiendo fotosíntesis. Y es un sitio más rico donde él encuentra comida. Entonces, mete su hocico, labra el suelo, se alimenta, es el pago que se lleva el jabalí, y abre el campo fotosintético a que entren nuevas especies a hacer fotosíntesis.
2: O sea, podemos decir que está enriqueciendo el territorio a nivel
3: Exacto.
2: de minerales.
3: Sí. Está labrando, está cambiando la condición del suelo y abriendo un espacio para que haya mayor fotosíntesis. Y aparte, pues su cobro, todos, digamos, trabajamos por...
2: Tiene un premio, ¿no?
3: Claro, tiene un premio.
2: Se lleva la comida.
3: Unas lombrices, un bulbo, pero a lo mejor coge un bulbo y deja otra especie, porque también dispersa biodiversidad.
2: O sea, como que trae otra información de otros lugares.
3: Exacto.
2: Y esa parte normalmente no se ve, ¿no?
3: No, claro.
2: Es como que el foco está en lo que te ha destruido.
3: Claro. Y muchas veces cuando no entendemos algo que está pasando en la naturaleza, como ser humano tendemos a buscar un culpable y ponerle una etiqueta negativa. El jabalí viene a labrar, pues le pongo que es malo. Sí que es verdad que posiblemente por una mala gestión cinegética hay un exceso de jabalí. Y entonces habría que regularlo de alguna manera.
2: ¿Y habéis hecho alguna prueba quitando esos comederos? ¿Qué pasaba?
3: Yo el año pasado tuve una experiencia que vino el jabalí un par de veces y nos levantó unos troncos y al final estos troncos se quedaron como él los dejó y aprovechamos estos huecos que él había creado para meter más biodiversidad y no volvió a entrar. Nosotros tenemos todo el suelo cubierto y hubo en ciertos lugares que levantó estas...
2: O sea, incorporasteis lo que él hizo, lo mantuvisteis y lo dejasteis
3: claro.
2: ahí.
3: Si dejó en un sitio el suelo descubierto, pues allí entendimos, y descubierto y labrado, entendimos que allí lo que él quería es, o que el ecosistema estaba pidiendo, pues más fotosíntesis. Entonces en ese espacio se puso más semillas y más biodiversidad.
2: Y el jabalí no ha vuelto
3: y
2: a entrar.
3: Y hay respeto, sí.
2: Has dicho una palabra clave, hay respeto.
3: Sí,

0: Hablábamos sobre el jabalí y él me decía, ¿por qué podar los frutales tan abajo? Bueno, pues porque aquí puedo recoger la fruta bien. Y él me decía, ya, es que yo si lo hago así, el jabalí se sube, pone las dos patas en la cruz, me coge las ramas y me las parte para bajar la fruta y comer la fruta. Porque esa es su relación cultural con el jabalí en su contexto único y exclusivo. En mi contexto único y exclusivo, el jabalí tiene otra interacción diferente. En mi finca está presente, pero probablemente sea un lugar más de paso, no un lugar de estar. Probablemente en mi entorno se encuentren puntos de mucha más biodiversidad donde el jabalí puede interactuar de forma más o menos intensa en los distintos lugares. Y quizá en el contexto de Jaime, pues está rodeado de inmensidad de eucaliptos con muy pocas masas boscosas, como llamamos autóctonas o biodiversas en este caso, y él realmente encuentra un nido de fertilidad y abundancia en su proyecto y está ahí presente. Pero Jaime convive y coexiste con el jabalí perfectamente.
1: Y además nos estás poniendo el ejemplo específico como un jabalí, que es la misma especie, cómo interacciona en cada lugar de una manera propia y única, como que no se puede aplicar lo mismo a todos. O sea, no hay una regla general de agricultura sintrópica, funciona así, de esta manera, para todas las especies.
0: Así funciona la industria, y esto no es industria, es conciencia colectiva, es conocimiento colectivo, y es interactuar desde tu lugar y desde tu situación con tus características y condicionantes determinados. Yo tengo conejos, sí, tengo conejos, pero no tengo una superpoblación de conejos porque no vivo en un entorno donde el cereal y el cultivo de fruta es extensivo, que ocupa cientos y cientos de hectáreas a mi alrededor. Entonces, ¿el conejo es una plaga? No, nosotros lo denominamos plaga porque hemos construido una industria en un ecosistema natural y hemos generado una serie de deficiencias en ese ecosistema que el conejo solo viene a regularlas.
1: Uh-huh. Claro, claro, desde ahí es otro concepto diferente. Me gustaría pasar como a la parte más descriptiva. O sea, una persona que no conoce agricultura sintrópica, ¿qué imagen le podéis transmitir con palabras de cómo sería el cultivo en esa zona? Porque estamos hablando de biodiversidad de especies, de que los árboles frutales se utiliza el espacio en la parte inferior. ¿Podéis hacerlo de manera visual para que el oyente se sitúe?
0: Sí, podemos intentarlo. Lo más importante que hay que tener en cuenta que es que estamos en cuatro dimensiones. Tres las conocemos todos, pero luego está la parte del tiempo, la cuarta dimensión. Un ecosistema no es estático, un ecosistema es dinámico, un ecosistema crece, es decir, respira, tiene inspiración y expiración, coge aire y se va al aire. Un ecosistema hace fotosíntesis ahora en primavera y en invierno se despluma tirando hojas y permitiendo entrada de luz. Un ecosistema está constantemente respirando. En un ecosistema, en primavera hay unas interacciones de los animales y en otoño hay otras interacciones. Y nosotros tendemos a homogeneizar y a mantener algo desde lo estático. ¿Qué? Esta cultura viene desde la agricultura más convencional y tradicional, por ejemplo, modelo romano, rotación y cereal, ahí ya estamos estructurando muchas cosas, hasta los jardines modernos actuales, donde plantamos árboles con sus plantas aromáticas y su césped, y todo tiene que estar bien cortadito y el seto tiene que tener esta forma determinada. Entonces no dejamos al ser ser, y eso es súper importante. Los seres vivos tienen que ser, y de ese ser, de esa expresión natural, es cuando tú empiezas a trabajar y a condicionar. ¿Por qué? Porque eres un animal que interactúa, que tiene una relación directa con un consorcio de especies vegetales y de especies animales, porque esto es lo que nos permite poder suceder y seguir evolucionando en el tiempo.
1: A un paréntesis, con esto que esta parte, luego acabamos de responder la pregunta. Entonces, estás planteando que, por ejemplo, yo estoy pensando ahora en un trozo de jardín que pueda tener cualquier persona en su casa. Normalmente lo que hacemos es quitar las malas hierbas y es lo que tú dices, todo cortadito, todo bonito. Eso es como que en realidad no se está escuchando ese propio espacio.
2: Sí, bueno, aparte yo soy jardinero y lo veo. Todo el mundo quiere un jardín que es una foto que han visto en una revista y quieren ese jardín, tiene que ser así. Este modelo se lo llevan a la agricultura. Esto es un bancal de lechugas y las lechugas van aquí. Ahora son pequeñas y luego serán grandes y luego no estarán. Pero es un bancal de lechugas y el jardín igual estático. Y esto es un ser vivo. Un bosque es un ser vivo. Y nosotros estamos plantando bosques, son seres vivos. Pues cuando tiene 6 meses...

0: meses se expresa de una manera y cuando tenga 15 años se expresará de otra. Y todas estas fases son necesarias, todas son muy bonitas. Cualquier persona que haya sido padre o madre lo sabe. No es lo mismo cuidar a un bebé que cuidar a un adolescente, que cuidar a un adulto de 30 años que no se va de casa ni para atrás, ¿no? Pues esto es lo mismo, es un ecosistema, es un ser vivo que evoluciona y le tenemos que dar esta dinámica a nosotros.
1: Claro, estoy intentando entender o pensar qué paso en un jardín, volviendo al jardín, qué pequeño paso dar para empezar a escuchar el jardín, porque claro, hay muchas creencias mentales ahí instruidas para que un jardín sea un jardín como nos han dicho de
2: Mi
1: revista.
2: pregunta sería, ¿en la naturaleza construye jardines? Y la siguiente pregunta sería, ¿qué es un jardín? ¿O qué es un bosque? ¿O qué es un cultivo? ¿Cuál es el programa mental que tenemos ya preestablecido que nos hace decir, esto es un bosque y esto no es un bosque, esto es un jardín y esto no es un jardín? Son todo estructuras mentales. Entonces, para que alguien pueda visualizar lo que es un bosque, desde el momento que siembras, el bosque está ahí. Tú no le puedes ver porque no es materia, se tiene que transformar en materia para verle. Pero desde el día uno empieza a germinar. Y ese bosque, primer bosque, será un bosque de rabanitos, lechugas, mostazas, coles. Y ahí irá sucediendo hacia arbustos, plantas aromáticas, plantas melíferas, árboles pioneros de rápido crecimiento que irán estratificando. Es decir, que uno irá arriba buscando el sol, otro irá por debajo, construyendo condiciones bajo la sombra, aprovechando esa condensación, esa humedad, ese contexto de semisombra. Ese bosque, como todos los seres, tiene una durabilidad temporal, es decir, nacerá, crecerá, se desarrollará, se reproducirá y morirá. Y generará condiciones para otro bosque, y detrás de ese árbol pionero vendrá otro árbol en sucesión, que cumplirá funciones, pero en condiciones de fertilidad mayores, con lo cual la imagen cambiará. Primero tendrás un bosque más perenne, después se mezclará entre perenne y caducifolio, terminando siendo otra vez perenne, y este será un poquito el ciclo constantemente. Y cuando lleguemos a esa fase de que hayan pasado 2.000 años y tengamos un bosque de cientos de metros de altura y muy biodiverso, con una megafauna por dentro, interactuando directamente con él, ese bosque desaparecerá porque se le acabará su ciclo y generará condiciones para que suceder algo más importante y se reconstruirá otra vez ese bosque. Y ese ciclo repetitivo y repetitivo construiría un cambio de era, digamos. Se conseguiría fijar tanto carbono en el suelo que habría un cambio de era.
1: Claro, nos estás planteando desde el principio que un bosque no es estático, que no es un espacio donde haya siempre el mismo árbol, sino que va cambiando según la fase en la que ese propio bosque se encuentra. Normalmente tenemos una imagen, ¿no? Cuando vemos un cultivo de olivos, es el cultivo de olivos y eso dura ahí 100 años porque se le da valor, ¿no? Nos estás planteando otra, o nos estáis planteando otra manera.
2: Claro, en nuestro ciclo de vida, o sea, una planta climática, por ejemplo, una secuoya puede tener un ciclo de vida de 1.500 o 2.000 años. Yo tan solo voy a convivir en un 5% de su vida.
1: Vale, yo creo que vamos a dejar el primer programa aquí. Vamos a hacer un segundo programa porque han quedado más cuestiones por responder. Así que seguimos en el próximo programa. Muchas gracias.
0: Gracias.
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Hola, muy buenas tardes, muy buenas noches y muy buenos días desde Música in Concert. Esperemos que estés, bueno, que estés bien y a pasarlo en grande en vuestro programa de radio. Por eso, adelante.

Ahora vamos con una formación que se ha puesto de moda. Loco Mía. Con mucha marcha. Loco Mix. Muévete con tu música.

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Ahora vamos con una formación que no puede faltar. Imagination. Con el gran productor musical, Tony Swain.

la marcha Loquillo y los Trogloditas, Quiero un camión. Y ahora vamos con uno de los éxitos más grandes de la historia de la música disco. Ya desde los 80, ellos son Opus, Life is Life.

cambiamos de estilo musical y vamos con David Bustamante, Cobarde.

tarde con David Bustamante, el gran productor Kiko Santander. Qué tema tan fantástico para ti. Y ahora iremos con un tema que os ha pedido un oyente llamado José Luna. Nos ha pedido un tema de Manolo Otero, ¿qué he de hacer para olvidarte?

tema de Manolo Otero con la composición de Manuel de la Calva y Ramón Arcusa y producción del dúo dinámico Casi Nada. Un tema llamado ¿Qué de hacer para olvidarte? Sigues en música, en concert, desde Radio Q Belles, con Durán y García, Drian Love.

Pues nada, hemos tenido un problema aquí con el CD. No sé qué pasa, que salta. Habrá que mirarlo y nada, y ponemos otras músicas que tenemos tantas para vosotros que ni nos caben. Así que ya hemos tenido un problema antes, y no sé. Este CD tan fantástico, también grabado, de la discográfica Café del Mar. Ahora iremos con una obra maestra. Él es un músico, Andrew Powell, que nos hace temas de Alan Parsons Project. Nosotros os hemos encontrado un tema que os va a encantar. El más famoso que tira Alan Parsons, posiblemente, que personalmente es una de las mejores bandas de la historia. El tema que queremos poneros es el Eye in the Sky. Y para ver la obra maestra esta que

Ahora iremos con un disco muy recomendable. Ellos son de Manhattan Transfer. Y el disco, llamado el LP Brasil, compuesto por Yavan. Vamos con un tema llamado Capping.

vamos con mucha marcha. Marky Mark. Yo Gotta Believe. Do yourself a favor and wake that ass up. 1990 motherfucking. 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

ahora vamos a ir con un con dos cantantes que ya no se van a repetir. Uno músico, pero bueno, aquí con un dúo, How Do You Keep the Music Playing. Ellos son Tony Bennett y George Michael, con la producción de Phil Ramone. Oyes, desde Música en Concert, la mejor música de la historia.

Perdón. Ahora iremos con una formación, bueno, del infinito, que os buscamos de hace años. Igual no los conoces. Ellos son Punto Galea y el tema Vaso y Satén. 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

acabamos con la voz del amor. Él es Luther Vandross, The Glow of Love.

La voz del amor se le llamaba. Qué cantante más grande de rhythm and blues. Qué lástima. Llamado Luther Vandross. Qué voz tan fantástica. Ya nos vamos. Otro cantante también de rhythm and blues. Llamado Alexander O'Neill. Con un tema que buscamos del infinito. Never Need Love Like Ties.

Amos Alexander O'Neill. Y bueno, nos vamos de Rhythm and Blues, cambiamos de estilo musical y nos vamos a la copla con una cantante excepcional llamada Rocío Dúrcal. Me gustas mucho. Una composición de Juan Gabriel.

vamos con Big Black Bear, Moby Records. 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

0: Ahora vamos con un número uno en Estados Unidos. Ella es Amy Stewart. Knock Off What.
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Ay, qué voz de jazz, Billie Holiday. Está Mel Waters, La Tormenta. Ahora iremos con un tema que os hemos buscado del infinito, aunque sea famoso. Es un tema del año 1965. Swall, no, Be Mover. Y el tema de Seekers. Espero que te encante.

Qué bonita canción de Niña Pastori, Ave María. Ahora vamos con un tema de los 80 que no es muy conocido, pero bueno, os lo recomiendo. Blue Mercedes, Love is the Gone.

ha sido un placer estar otro momento con vosotros. Un colaborador, Juan Carlos Núñez, desde Música en Concert y Radio Cubelles, os dice hasta la próxima.